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Son las 9:40.

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0: Son las 12, 12 de medianoche.
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2: A continuación, escucharemos las gloriosas notas del himno nacional de la República Bolivariana de Venezuela. Letra de Vicente Salas y música de Juan José Landaeta.

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0: Son las 6:06 de la mañana.
1: A continuación, escucharemos las gloriosas notas del himno nacional de la República Bolivariana de Venezuela, letra de Vicente Salias y música de Juan José Landaeta.

0: Dios mío, soy un caminante que viajo por el camino que el destino me ha trazado. En cada paso que dé, ayúdame a que lo dé en tierra firme. Hazme levantar los pies para no tropezar. Si encuentro obstáculos, que no sean los que yo mismo me he puesto. Y si los hay, prepárame para vencerlos. Retira de mi mente el pesimismo. Llena mi corazón de fe. Dame palabras de aliento para los que encuentren el camino. Dame fuerza para alentarlos y ayudarlos. No permitas que mis sentimientos se mancillen por el odio. Dame alegría para saludar el día. Dame paz para recibir la noche. Retira de mis labios la maledicencia y la mentira. Ayúdame a decir siempre la verdad. La paz que me das, concédeme compartirla con los que me rodean. Dame sabiduría para enseñar. Dame palabras adecuadas para corregir. Permitidme, Señor, que todo lo que me rodea, las plantas, los animales y la humanidad, vean en mí un compañero de viaje, un hermano y sobre todo un amigo. Permitidme, Señor, que donde yo llegue o donde esté, también llegue y esté la paz. Permitidme, Señor, que mis miradas, mis palabras y mis hechos no sean para herir a nadie, sino para consolar, para animar y sobre todo para enseñar. Que no tenga motivos para decir que yo he sido su destructor. Permitidme, Señor, que en mi camino mi pie no resbale, que esté firme, que deje una huella impregnada de seguridad, de altruismo y de fe. Yo sé que en el cielo y en mi conciencia tengo un Padre que me ama, una Madre que me guía y un Cristo que me salva. Dios.
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0: Hola. Hola, hola, hola, hola, hola, hola, hola, hola, hola. Hola, hola, hola, hola, hola, ¿qué tal? Hola, ¿qué tal? Un abrazo, buen día. Hola, qué gusto saludarles. Hola, ¿cómo están? ¿Cómo amanecieron hoy martes 19, no? Martes 19. Yo amanecí con una flojera. Perdónenme ustedes, pero con una flojera impresionante. Como todas las mañanas. Amanece uno con ganas de dormir, pero tiene ese compromiso. Compromiso con los gatos y los perros que hay que levantar. Me llaman a la puerta. Aruñan la puerta, la arañan. Colocan la palmita. No es que la arañen, ellos saben hacerlo. Colocan la palma de las manos y la hacen sonar. Hacen sonar la puerta para que se les abra, porque ya tiene hambre. Los gatos y los perros son más inteligentes que los seres humanos. Bueno, qué gusto, qué agrado compartir con ustedes. Hola, qué tal, buen día. Un día que va a ser así como calmadito, me da la ligera impresión. Está quieta la mañana, frío, suavecito. El bochornito se siente en San Cristóbal, pero hace un frío así suavecito, sobre todo en nuestras zonas de montaña, ¿sí? En nuestras zonas de montaña. Me agrada compartir con ustedes, de verdad, me agrada disfrutar, compartir con todos ustedes. Un abrazo para todos los conductores, que siempre los saludo a ellos primero. Uy, no por perezositos, no, son los primeros que se levantan a trabajar, los conductores. Son los primeros que se levantan a trabajar, así que les saludo a ellos, un abrazo, conductores de las busetas. Un abrazo, muchachos, sé el esfuerzo que hacen. Con esas ganas que deben tener de quedarse en la casa y ya a las 4:30 están levantándose para salir. Y las señoras de ustedes también, el que es casado. Uy, terrible, terrible. A ver, no sé si hay algún conductor que deja descansar a la esposa y él mismo se levanta y se va. O se levanta, hace el café y se va. No sé. Y deja descansar a la señora, no sé. Wow. O a lo mejor la levanta a hacerle el desayuno. Mamita, el desayuno me lo llevo, quién sabe, no sé, envíeme mensajes al 0416-502-7336. El conductor que deja descansar a su esposa y él se levanta, hace el café, toma cafecito y se va, o simplemente se levanta, se cepilla y chao, se va. O aquel conductor que se levanta y levanta a la señora. Uy, Dios mío. Y levanta a la señora. La levanta para que haga cafecito. ¿Me escriben quién es? A ver, 0416-502-7336.
1: Sí. A todo sí. Volumen. Oh,
0: yeah. Ok. Me están escribiendo por aquí. Ok. Me avisan. ¿Cuál es? Si usted es uno de esos conductores que se levanta temprano y se va. O se levanta temprano, hace el café, toma café y se va, deja café hecho. O es el conductor que se levanta y, mi amor, párese a hacerme el desayuno porque me voy desayunadito, o me llevo el desayuno. ¿Quiénes son? 0416-502-7336. Estaciones de servicio que están surtiendo combustible, todas las estaciones de servicio, ¿ok? Todas, recuerden que la Ana Eben y la Machirí trabaja 24 horas, ¿qué tal, no? Ana Eben está en la avenida Carabobo. En la avenida Carabobo, y la Machirí está arriba en la zona industrial de Paramillo. Ana Eben y la Machirí, ¿ok? Ok, gracias por el cafecito, señora Leida. Hoy no vino Morela, ¿no? Hoy tiene novio la señora Morela. Así que no, mi amor, hoy no vayas a trabajar, yo te pago. La señora Morela tiene novio. Ay, yo por meterme con la gente. Perdón, me estoy tomando un cafecito que me trajo la señora Leida. La señora Leida me trajo cafecito, gracias, señora Leida. Mire, estaciones de servicio en Guásimo están trabajando el Patiecito, la Blanquita y Palmira. El Patiecito la Blanquita y Palmira. 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Si viven cerca, viven en Palmira, en Copa de Oro, viven vía Casa del Padre, viven en La Laguna, viven en Patiecitos, viven en Tariba, le queda cerca también allí el sector de Patiecitos. Patiecitos está entre Tariba y Palmira. Entre Tariba y Palmira está Patiecitos. Bueno, ahí está María Rivas Uniformes y requiere cortadores y cortadoras textiles para cortar franelas, camisas, pantalones, ok, suéteres. 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Bueno, Andrés.

0: Bello está la estación de servicio de La Esmeralda y en Cárdenas están surtiendo Tariba, Bomba de San Rafael y El Diamante. En Torbes, La Rinconada, estación de servicio Torbes, perdón, en el municipio Torbes, La Rinconada. En Capacho, Multicentro Coromoto, Unión Los Capachos. En Córdoba, Córdoba y Servicentro, la Avenida Santa Ana. 6:25 minutos de la mañana.
1: 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Oh,
0: yeah. Ay, Dios mío, mire este saludo tan lindo, tan lindo. Buenos días, campeón. Éxitos y bendiciones infinitas para ti, mi amor bello. ¡Wow! ¡Qué lindo! Les extraño a todo ese gran equipo maravilloso de las terapias. Tengo que ir a terapias. De verdad. Ya mi pie está muy bien. Está en un... ¿Cuánto, señora Leida? En un 80% más o menos. Tengo que ir a terapia para que termine desinflamarse. Tú sabes que la desinflamación dura muchísimo. Conozco un muchacho, trabaja en una cauchera. Y hablé con él hace como 2 meses y me dice, campeón, ¿cómo va lo del pie? Le digo, chamo, pues ahí va desinflamando, ahí va bastante desinflamado, pero eso cómo se demora. Yo ya voy a cumplir 1 año. Y me dice, campeón, tranquilo, yo tengo 2 años y ya casi está terminándose de desinflamar. Ya casi. Se demora bastante, ¿no? Desinflamar. Bastante, después de un golpe, después de unas cirugías, se demora bastante en desinflamar, pero es impresionante. Así que cuídense, muchachas, muchachos, de golpes. Cuídense de no andar por ahí en caballito en las motos. Hagan los pares motorizados, frénense un poquitico. No conduzcan a alta velocidad, motorizados, conductores. Cuidado también los adultos cuando estén caminando por allí, no caer en un hueco. Cuídense, por favor. Yo ya ahora veo un huequito y me freno. Ahora voy como la canción. Despacito, muy despacito. Búsqueme esa canción. Master, por favor, búsqueme esa canción. Despacito, muy despacito. Ah, saludos, mi amor, saludos. Un abrazo, de verdad. Les extraño allí en la centro de terapia del antituberculoso. Voy a pasar por ahí. Voy a llevarles un pancito. Tengo tiempo que no los saludo y yo los aprecio mucho. Las quiero, especialmente a ellas. Ya las quiero. Bueno, 6:28 minutos de la mañana, 6:28 minutos.
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0: Todas las gatas les encantan estar sobre mí. Mire, se baja una gata, se sube la otra gata. Es que, ¿cuántas gatas hay en casa? ¿Cuatro? ¿Cuatro gatas? ¿Cuánto? Está Mandy, está Sabrina, está Tabata, 3, está Carmen, 4. 4 gatas tengo en casa. 4 gatas, Tabata, sí, 4. 4 gatas tengo en casa y les encanta estar en mis piernas. Fury también, Fury, la otra gata, Fury. No me pueden ver en chores y ¿será que tengo las piernas gruesas? Sí, tengo las piernas gruesas, entonces ellas amortiguan. Fury ni Fiona, 6 gatas, sobre todo Mandy. Mandy no me puede ver sentado porque, claro, amortigua y se siente bien abrigada. Así son las gatas les encantan. Y los gatos por ahí, anda Terry también. También anda Terry por ahí. Bueno, les indico, ya está en la convocatoria de la selección de las selecciones, ya los técnicos están dando las convocatorias, tienen chance hasta el 31 de mayo. Este mes tiene 31 días, ¿verdad? Ya. Hendriz, el jugador brasileño, fue convocado por el técnico Ancelotti, al igual que... Eso lo estoy subiendo al Instagram, @campeongolecito. Ya me están siguiendo, síganme en el Instagram, @campeongolecito, así pegadito, @campeongolecito, lo buscan en Instagram, @campeongolecito y le dan seguir, ¿ok? Si me quieres, sígueme, @campeongolecito, ahí monté lo de Hendriz, está la novia ahí cerca, Oye, esos muchachos tan jóvenes y tienen novias. Yo tuve novia a los 24 años. A los 24 años, oye, me demoré, ¿no? ¿Ah? A los 24 años. ¿Y qué? Y esos muchachos, Hendrix tiene como 22 años y tiene una novia que se ve más adulta que él. Lo subí ya en el Instagram, arroba campeón golecito. Está también en Campeona 96.5 FM. Y otra convocatoria que se acabó de hacer de otro jugador de Brasil, también la tengo ya lista para montar. Yo mismo subo la información en arroba campeón golecito. Sigue arroba campeón golecito. 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
0: ¿Esa es? A ver. Uy, esa canción. Se la dedico. Se la dedico a todos. A ver. Esa es una, ¿no? Antes me la adelantó. Ok. Búscame la otra que le dije anoche.
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Uy, qué canción tan hermosa esa. Ajá. Esa se la voy a colocar ahorita finalizando este segmento, ¿ok? Esa me la va a colocar nuestra musicalizadora hoy, la señora Leida. Bueno, siempre la señora Leida en la mañana. Y hay otra que me va a colocar. Mira, Besos Callejeros. Besos Callejeros. Esa canción es bellísima. Es bellísima esa canción. ¿Ya la tiene? Besos Callejeros. Es bellísima esa canción. Se la recomiendo. Esa canción la canta, ya le voy a decir. Es un bolero. Besos Callejeros. Es un bolero, pero es bellísima. Besos Callejeros. Y otro es Javier Solís, ya le voy a decir. La otra canción es de Javier Solís, muy buena. Blanca Iris Villafañe. Canta Besos Callejeros. Y hay otra de Javier Solís, bellísima también. Se llama Cataclismo. ¡Uf! Me gusta de muchacho. Javier Solís, Cataclismo. Así que esas canciones viejitas, pero que dicen mucho. Esas canciones dicen, pero muchísimo. Muchísimo, hablan por sí solas. Bellísimas. Ajá, esa canción Cataclismo es bellísima. ¿Qué pasará si tú me olvidas? ¿Qué pasará si tú me dejas? Uf, Javier Solís, qué voz tan maravillosa. Quiero que nuestra juventud, a esta hora que se están levantando los muchachos para irse a clase, que están saliendo ya para la universidad, para el colegio, quiero que escuchen esta para cuando se enamoren. ¿Ah? Que sientan el primer despecho, muchachos. Eso es muy rico. Mire, escúchenla.

Uy, qué voz tan maravillosa de Javier Solís y qué canción tan hermosa. Vamos a hacerle una pausa y me la coloco ahorita y vamos buscando besos callejeros. Tienen que oír besos callejeros. Es una nota de canción, la letra y la voz de quien la canta. Te dije Blanca Iris Villafañe, algo así, ¿no? Blanca Iris Villafañe canta besos callejeros. Quiero dedicárselas a besos callejeros a todas las damas que nos están escuchando y Cataclismo a todas las damas. Vamos a colocar estas dos canciones, besos callejeros y Cataclismo. Nah, qué canciones tan hermosas. Disfrútenla por aquí por Campeona. Entre tanto les voy a hablar, mientras ya las consiguen, les voy a hablar de Garzón. 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Bueno, les voy a dejar con Cataclismo de Javier Solís. Luego, Besos Callejeros de Blanca Iris Villafañe. Las voy a dejar con estas dos canciones, mujeres y amigos, para que las disfruten y escuchen las letras. Bellísimos. Chao, ya volvemos.

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Hola, hola, hola, hola, ¿qué tal? Hola, ¿qué tal? Qué gusto saludarles. Hola, una vez más, ya campeona pues está en la calle para serles útil. Hemos rodado por varios puntos, varios sectores dentro y fuera del municipio San Cristóbal. Estamos rodando, seguimos rodando, campeona definitivamente no para, ¿no? No para, no para. Lo pasamos en la calle. Igual yo le digo así a mi mamá me decía, usted no quiere parar en la calle, ¿no? Ah, no quiere parar en la calle, pura calle, pura calle. Y me acostumbré y me quedé. Yo no paro en la casa, de verdad. Bueno, me agrada compartir con ustedes una vez más, saludarles. Son las 9 de la mañana, 18 minutos. Hoy es martes 19 de mayo. He rodado por San Cristóbal, he rodado por las perimetral avenidas de San Cristóbal, situación normal para rodar, no tienen ustedes ningún inconveniente. Esta mañana les indiqué las emociones y la actitud de jugadores como Hendrix y de Weverton de la selección de Brasil, las reacciones ante las palabras del técnico Ancelotti cuando los nombró en la convocatoria de los 26 jugadores que estarán en el Mundial Estados Unidos-México-Canadá 2026. Pero impresionante la emoción de su familia, de su novia, de su gente querida, de Weverton y de Hendrix. Y también por allí hay un video, no lo hemos subido todavía, al Instagram de Campeona y Campeón Golecito. Las categorías menores, la sub-20 de la selección de Brasil, del equipo Santos de Brasil, los muchachos de la sub-20 los grabaron cuando estaban escuchando al técnico de la selección Brasil y nombró a Neymar. No, esa emoción de esos muchachos fue impresionante, la convocatoria. En la convocatoria de Colombia, listo también, jugadores importantes. Hay una discusión por el jugador Villa, que fue convocado por el técnico de la selección colombiana, Villa. Parece ser que ha dado muchos dolores de cabeza donde ha estado, con demandas y todo, y entonces, bueno, hay muchos dolores de cabeza en la selección, muchas inquietudes en la selección Colombia.

con la convocatoria de algunos jugadores que para algunos comentaristas reconocidos a nivel internacional de Colombia no deberían estar, deberían estar otros, pero bueno, los técnicos son así. Muchas veces los técnicos de fútbol se dejan manejar por los empresarios, a lo mejor hay negocios, hay alianzas, bueno, no sé qué. 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Campeón, buenos días, feliz día para todos ustedes, con la bendición de Dios siempre. Amén. Por favor, cuando esté al aire, para complacer a mi pana Jesús Eduardo Herrera Oliveros. Jesús Eduardo Herrera Oliveros está cumpliendo hoy 41 años. Hoy lo felicita Javier Caicedo en el sector Puente Real. Bueno, Javier Caicedo en Puente Real felicita a Jesús Eduardo Herrera Olivero, está cumpliendo 41 años. Así que el pana Jesús Eduardo, de parte de Javier Caicedo, feliz cumpleaños. Dios lo bendiga, Jesús Eduardo, 41 años. ¿Dónde la rumba hoy? ¿Dónde la rumba? En la tarde una partidita de fútbol ahí en el cuadro, seguro. Seguro. Buenos días, campeón. Saludos. ¿Cómo está mi viejo? Muy bien. Necesito que me ayude para un trabajo de hombre. Un trabajo de hombre. Gracias. Se acuerda que le escribe hace tiempito. Ok. Antes tiempito escribió. Bueno, a ver, pero ¿qué sabes hacer? ¿Qué sabes hacer? ¿Dónde vives? ¿Dónde vives? ¿Qué sabes hacer? Por favor, para con gusto ayudarte a buscar trabajo, ¿ok? Por cierto, señora Leida, ya Táctica del Guerrero ya consiguió su empleado que necesitaba ya hace unos días, ¿ok? Hay que haber mucha atención. 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Son las 9:23 minutos de la mañana, 9 de la mañana con 23 minutos, los repuestos originales Toyota. 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Mucha atención. Ustedes no están notando que nuestra juventud, y hablo de juventud, muchachos adolescentes, hablo de juventud, después de la adolescencia dice que viene la juventud. Bueno, yo tomo la adolescencia, la juventud y la juventud adulta, con reacciones que, como si no estuviesen bien encajadas las cabecitas, como distraídos, como actúan de una manera que el papá, la mamá, los hermanos, la familia, los amigos se quedan así como con la boca abierta. ¿Y a esta qué le pasa? ¿O a este qué le pasa? ¿Qué le ocurre a Petra si Petra iba muy bien? Iba muy bien. ¿Qué le ocurre a Juancito si Juancito? Oye, no debería actuar así Juancito. ¿Qué le pasará? ¿Qué le estará pasando a Juancito? ¿No les ha ocurrido a ustedes eso? Que de repente hay una actitud de un adolescente. Mira, yo conozco una adolescente bien bonita y cuando niña bien educadita, bien. Y después entró al liceo
y cambió. Ahora no saluda. Ahora mira a la gente así como pedante, como orgullosa. ¿Qué le pasa a la juventud? ¿Qué le está pasando a la adolescencia, a la juventud? A ver, ¿por qué esas actitudes que están tomando hijos sin ningún tipo de cariño, de aprecio y de respeto hacia los padres? ¿Qué está pasando? ¿Qué está pasando? Bueno, les voy a comentar, tema interesante. Alerta de salud. La ONU alerta sobre un fuerte deterioro en la salud mental de jóvenes a nivel mundial. Porque es que hay jóvenes que están actuando de una manera extraña, rara. Algunos miran así como embobados, como oídos, sin energía, ¿sí? Algunos otros distraídos que quieren los fines de semana es, algunos otros distraídos, pero hay algunos hiperactivos que quieren los fines de semana es rumbear y beber caña. Sí, sí, algunas muchachas conocen el amor y ya quieren hacer la vida lo que les da la gana, porque esa es la expresión, lo que les dé su gran voluntad, pisoteando reglas, normas flexibles que existen en la familia, pero quieren hacer lo que les da la gana, su voluntad, que los padres se quedan con la boca abierta. El muchacho que quiere hacer lo que le da su voluntad, no hay un respeto, se pierde el respeto hacia los padres, hacia la familia, hacia todo. Pero es impresionante, y uno a veces dice, eso no me va a pasar a mí, pero cuando lo tienes a tu lado, comienza esa energía vibrante. Conozco el caso de un papá que está súper sorprendido, y la mamá con la actitud de su hija, que está ahí que enamorada y quiere hacer lo que le da la gana. Entonces, esas cosas, porque mire, muchachos, yo les voy a aconsejar algo, yo les voy a decir alguna sugerencia. Usted puede hacer lo que le dé su voluntad, tiene un horario para eso, y no le está perjudicando a nadie, no perjudica a su familia, no le quita el sueño a sus padres, no le quita el sueño a la gente, a sus vecinos, a su gente. Hay muchachos que están llegando a sus casas prendidos, con las motos aceleradas, impresionante, dañando la tranquilidad de sus hogares, de sus papás, de sus hermanos, de sus hermanas. Es impresionante. Entonces, yo le sugiero, si usted se enamoró, está enamorada, está enamorado, porque eso suele pasar y eso es bonito, hay que enamorarse, pero no exagere en su actitud. Usted puede disfrutar con su novio toda una tarde, parte de la noche un viernes, vamos a cenar, vamos a tomar una copa de vino, y el muchacho que asuma la responsabilidad y vaya y le lleve la casa a la muchacha. Puede hacer lo que le dé la voluntad que quieran, para eso tienen toda la tarde. Pero ahora están asumiendo una actitud las muchachas, los muchachos, que quedan los padres con la boca abierta. Y además una manera de responder grotesca, grosera. Oye, no sé qué está pasando. Bueno, le voy a leer este artículo. Un nuevo informe del Programa de Naciones Unidas para el Desarrollo advierte que desde el año 2012... el bienestar emocional juvenil ha caído de forma alarmante, afectando especialmente a mujeres, a niñas, adolescentes y jóvenes. De acuerdo con los especialistas de salud mental, uno de cada 7 jóvenes tiene problemas de salud mental, dando por resultado que actitudes tomadas y es la tercera causa de enfermedades neurológicas. ¿Sí? ¿Y a qué se viene eso? ¿A qué se viene eso? Hay un fenómeno actual, el celular. Muchos influencers no especialistas diciendo cosas en el celular, montando contenido en el celular, haciendo podcast, perdón, en redes, y nuestros muchachos haciéndoles caso de los que ellos dicen en el celular. Que viva ser independientes, que hagamos lo que nos dé nuestra voluntad, que no cumplamos órdenes, que la vida es de uno, que la vida es corta y que hay que disfrutarla y vivirla. Y entonces encajan eso en el marco de la desobediencia, y de ahí viene la falta de respeto, la falta de consideración. Entonces es una reflexión para los muchachos, cuidado con el uso del celular. Por eso hay países europeos que están restringiendo el uso del celular en menores de edad, por el bloqueo emocional
que produce el celular.

Y hay otro artículo relacionado con el estado físico y emocional que genera el celular en la deformación del cuerpo del ser humano, y es la famosa joroba. Usted no ve varios jóvenes agachados de cabeza y la joroba, que es la espalda hacia atrás, por el uso de tanto celular. Es impresionante. Y no es que están viendo noticias, tremendas noticias y lo que pasa en el mundo y todo aquello, no. Es que están embobados con un influencer que está diciendo cualquier estupidez, ¿ok? Y que se cree médico, o que se cree especialista en psicología, o que se cree especialista psicólogo orientador, y eso está perjudicando a nuestra juventud. A nuestra juventud que tiene esa mentecita abierta. Yo invito a nuestra juventud a empezar a leer, pero a leer psicólogos, orientadores, profesionales, ¿ok? Que englobe el crecimiento de la familia y no la desobediencia hacia la familia, porque se puede estar perdiendo los valores de la familia. Mira, jamás llegué a pensar, y por ejemplo, por el ejemplo del amigo mío, jamás llegué a pensar que un padre y una hija, un padre y un hijo dejaran de hablarse. Yo nunca estuve de acuerdo con eso y nunca estaré de acuerdo con eso, porque en casa pueden haber discusiones, pero ya a los 10 minutos ya pasó la discusión y ya mejoró. Pero hay actitudes de los hijos ahora que está obligando a los padres a alejarse. Y usted sabe el peor error que comete un hijo, que su padre o su madre se alejen. Es el peor error, se le quita la protección. La protección, eso tan maravilloso que el universo, que Dios dejó para proteger a los hijos. Los padres llegan a un momento que dicen, ya no puedo más, me retiro, hasta aquí llegué. Y es lo peor que le puede pasar a un hijo, no tener la protección de su padre, no tener el cobijo y el amor de su madre, por su propia actitud grosera, patana o patán, que asume ese hijo y esa hija. Mucho cuidado, muchachos, es una sugerencia que les hago, mucho cuidado con sus actitudes. Hay que estudiar, hay que formarse, hay que crecer. Sí, el amor es importante, salir con los amigos es importante, tener amigos, relacionarse, tener el novio, la novia, es importantísima para el crecimiento, pero no exageremos. Un abrazo, Dios le bendiga. 9:32, quiero saludar a Harvey, quiero saludar a Melanie, quiero saludar a todo el equipo de Multiservicios AJ. 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Bueno, un abrazo, Dios les bendiga. Sindigan disfrutando de Campeona 96.5 FM. No le hagas daño a tu familia, porque mañana vas a ver un resultado negativo en tu vida. Y recuerde que el universo se expresa. Dios les bendiga. 9:35. Chao, chao, chao, chao, chao, chao.

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Hola, hola, hola, hola. Son las 9 de la mañana con 55 minutos. Hola, buenos días. 9 de la mañana con 55 minutos. Hoy 19 de mayo, que se está celebrando el día mundial.

el médico de familia, que se celebra desde 2010, instituido como reconocimiento a la labor e importancia de los profesionales que atienden la salud familiar. Hoy, 19 de mayo, Día Mundial del Médico de Familia. Y también es el día de la donación de leche materna. Sí, hoy 19 de mayo, día de la donación de leche materna. Y bueno, ¿qué es eso de la donación de leche materna? 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Bueno, la donación de la leche materna, es un acto altruista que salva vidas, especialmente la de bebés prematuros o enfermos que no pueden ser amamantados por sus madres. Toda la leche donada pasa por rigurosos procesos de análisis y pasteurización para garantizar su seguridad. Para poder donar, generalmente, necesitas cumplir con los siguientes criterios de salud y estilo de vida para, de repente, las mujeres que desean donar leche materna. Uno, salud. Gozar de excelente salud general y tener la lactancia bien establecida con un excedente de leche para compartir. Ojo con eso, debe haber un excedente de leche para compartir. Prueba, someterse a análisis de sangre para descartar enfermedades infecciosas. Y también como requisito, revisar los hábitos, ¿no? Llevar un estilo de vida saludable, no fumar, no consumir alcohol ni drogas y evitar medicamentos incompatibles con la lactancia. Así que bueno, esos son los requisitos, lo que se requiere para donar leche materna hoy 19 de mayo, Día Mundial de la Donación de Leche Materna. Y para tener un estilo de vida saludable, que es súper importante para cualquier donación que se quiera hacer, donación de sangre, donación de repente órganos, de donación de leche materna, es importante tener un estilo de vida saludable, es importante alimentarse correctamente. Pero alimentarse correctamente significa comer lechuga solamente. No, alimentarse, tener un estilo de vida saludable significa solo comer, no sé, repollo, solo comer piña, la dieta de la piña, la dieta de la lechuga, la dieta de la manzana, qué aburrido. No, no, para nada. 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
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Naturalicious. 10 de la mañana con un minuto. Sigan disfrutando de Campeona 96.5 FM y en el siguiente segmento estaremos hablando de un hecho lamentable. Una turista que ha fallecido aplastada por un elefante en India. Pero esta información la vamos a ampliar en el siguiente segmento. Sigan disfrutando de Campeona y ya volvemos.

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información a nivel internacional, y es que una turista lamentablemente en la India ha fallecido aplastada durante una pelea de elefantes, iba a decir dinosaurios, ¿pueden creer eso? Estaba pensando en dinosaurios. Bueno, ampliando la información, una turista de 33 años falleció en el sur de India tras quedar atrapada durante una pelea entre dos elefantes en un santuario del estado de Karnataka. La mujer observaba el baño de los animales en un río cuando ocurrió el ataque. El hecho ocurrió en el campamento de elefantes Dubare, un proyecto de ecoturismo administrado por el gobierno de Karnataka. El lugar ofrece experiencias de contacto directo con elefantes, como alimentación y baños guiados para turistas. Según reportes locales, uno de los elefantes amaestrados embistió a otro en medio de la actividad turística. El impacto provocó que uno de los animales cayera sobre la visitante. Tras la tragedia, el ministro de Bosques y Medio Ambiente del Estado ordenó una investigación inmediata sobre lo ocurrido. También pidió restringir las actividades que impliquen cercanía física entre visitantes y animales. Y por supuesto el video, que obviamente son imágenes delicadas, pueden observarlo a través de nuestra cuenta de Instagram, @campeona96.5fm. 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De la mañana con 24 minutos, sigan disfrutando de Campeona 96.5 FM y ya volvemos.

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10 de la mañana, hola, 10 de la mañana con 41 minutos, continuamos por Campeona 96.5 FM, 10 de la mañana, 41 minutos, 19 de mayo, año 2026, continuamos, trabajamos siempre por Campeona. Bueno, iniciamos inmediatamente con información a nivel regional. Y les comento que 32 hogares en luto por siniestros viales en el estado Táchira. Un nuevo ascenso en las estadísticas negativas se reporta desde el Centro de Protección Civil Táchira, pues durante la última semana se contabilizaron un total de 54 hechos viales, 73 personas lesionadas, y 4 fallecidos, 2 en el municipio Panamericano, 1 en Bolívar y otra víctima fatal en Ayacucho. Resaltó esta información el director del ente preventivo a nivel regional, Yesnardo Canal, que ascienden a 32 los hogares en luto en lo que va del año 2026 a consecuencia de la imprudencia y el irrespeto a las señales de tránsito y el conducir bajo los efectos de bebidas alcohólicas, según lo evidenciado en el procedimiento o en los procedimientos ejecutados. Aunque el 82% de los involucrados en las estadísticas negativas son motorizados, consideró Yesnardo Canal que particularmente los mototaxistas reflejan otro comportamiento, por lo que se ha articulado con diversas asociaciones para que se conviertan en actores preventivos orientados por las direcciones municipales. Entre tanto, refirió que estas estrategias hacen parte de los lineamientos dados por el gobernador del estado Táchira. Así que bueno, de acuerdo con la información, 32 hogares en luto por siniestros viales en lo que va de año 2026, en 5 meses del año 2026. Igualmente, esta información la pueden ampliar a través de nuestra cuenta de Instagram, @campeona96.5fm.

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Diez de la mañana con 46 minutos. 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Ya volvemos, sigan disfrutando de Campeona.

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te vas amor, si así lo quieres, ¿qué puedo hacer? Ah, ¿qué puedo hacer? Nada, pues que se vaya, ¿qué más? ¿Rogar? ¿Denigrarme? ¿Ponerme de rodillas? No, no lo voy a hacer, no lo voy a hacer. Por ahí dice una imagen, nacida para amar profundamente, obligada a practicar el arte del desapego, pues qué más que se hace, ¿no? Son las 11 de la mañana con 5 minutos, continuamos por Campeona 96.5 FM.

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Candidato presidencial de Colombia da discurso dentro de una cabina antibalas. El candidato presidencial de Colombia, Abelardo de la Espriella, sorprendió al aparecer dentro de una cabina antibalas con vidrio blindado mientras hablaba ante una multitud durante un evento de la campaña. La imagen rápidamente generó polémica en redes sociales. Sus seguidores aseguran que se trata de una medida de seguridad necesaria ante posibles amenazas, mientras que sus críticos consideran que es una estrategia política en medio del clima de tensión electoral que vive el país. De todas maneras, el video ustedes lo pueden observar a través de nuestra cuenta de Instagram, @campeona96.5fm, y dejar sus opiniones. 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Y recuerden que abre sus puertas los domingos Tienda Ciro. 11, 8 minutos, sigan disfrutando de Campeona.

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11:41. Continuamos por Campeona 96.5 FM, la emisora que les transmite más música por hora. Migajas que ninguna mujer debería aguantar. ¿Han oído el término que se ha viralizado últimamente? Migajera. ¿Lo han escuchado? Ah, ¿qué es ser migajera? Rogar, aceptar por menos de lo que realmente merecemos. Así que bueno, migajas que ninguna mujer debería aguantar, ya las voy a mencionar. 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Migajas que ninguna mujer debería aguantar o aceptar. El que no sabe lo que quiere, ese tipo de hombre que dice, es que aún no me siento listo. No regales tu tiempo y energía a personas indecisas. El que no está dispuesto a invertir en ti. Y si mejor vamos a una plaza, y si vamos a una película en mi casa, imagínense, primera cita y vamos a ver Netflix en mi casa, vamos a ver una película en mi casa, no acepten eso. Si no está dispuesto a invertir en ti, no está reconociendo tu valor. Aunque bueno, esto es un tema bastante controversial en redes sociales, ¿no? O sea, hay gente que dice que no, que para una primera cita tiene que llevarle al restaurante más caro, al sitio más lujoso. Ay, a mí me parece que todo es relativo. No solo se trata de inversión económica, porque a ver, al fin y al cabo, pues no somos un bien material que van a comprar con inversión económica, no lo somos, sino yo lo veo más en inversión de tiempo, de emociones, más lo veo yo así. ¿Qué tanto está dispuesto a dar por usted? Porque si es una persona trabajadora, que bueno, que no tiene tanto dinero, tiene derecho igual a tener una novia, ¿no? Es que, ay, no, si él no tiene dinero para llevarme al restaurante más caro de la ciudad, no tiene derecho a estar conmigo. Dios mío, ¿qué está pasando? Tampoco así. Tampoco las cosas es así. Yo creo que cada quien de acuerdo a su nivel, ¿no? Pero bueno, lo tercero, el que se autoinvita. Y si mejor nos vemos en tu casa, ay, no. Eso no lo acepte. Alguna vez está bien, de vez en cuando, ¿no? Pero si esto sucede frecuentemente, recuerda que tu casa no es un espacio para tener intimidad. Otro tipo de hombre que ninguna mujer debería aceptar, el que desaparece y vuelve de la nada. Hola, ¿cómo estás? Perdón, estuve ocupado 5 días. ¿Cuánto tiempo necesitamos para enviar un mensaje? 3 segundos, hola, ¿cómo estás? Rapidito. Un audio, hola, ¿cómo estás? Rapidito, ¿verdad? Esa persona que dice, ay, es que estaba súper, súper ocupado, ni pude tomar el teléfono. Ay, pero es que estos 10 días estuve una semana ocupadísimo, estuve 15 días ocupadísimo que no tuve nada de tiempo. Ay, no, no le responda más, déjelo así, no le responda más. Y finalmente se habla del que dice y no hace nada. Es que te iba a comprar esto, pero no te lo compré. Es que te iba a llevar, pero no te llevé. Te juro que la próxima vez sí. Ay, no. Chao. Chao, chao, chao con ese tipo de personas. Eso se dice que son migajas que ninguna mujer debería aceptar, aguantar o tolerar. Pero ¿saben si sí, qué pueden hacer ustedes, mujeres? Para eso no necesitan a nadie. Pueden irse sola. Bueno, hoy particularmente, como yo no soy compinchera, a mí me encanta estar sola, así que ese plan me gusta. 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

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Siempre obviamente me inclino hacia las mujeres, pero los hombres también van incluidos en este paquete, no sean tampoco migajeros. 11:46, sigan disfrutando de Campeona, nos escuchamos nuevamente mañana, chao.

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0: Son las 12, 12 del mediodía.
1: A continuación, escucharemos las gloriosas notas del himno nacional de la República Bolivariana de Venezuela, letra de Vicente Salas y música de Juan José Landaeta.

Hola. Hola, hola, hola, hola, hola, hola, hola, hola, hola, ¿qué tal? Hola, ¿qué tal? Hola, ¿qué tal? Un abrazo, le saluda. Hola, hola, le saluda el campeón Carlos Arturo Rueda de Campeona 96.5 FM. Hola, todavía está dando mucho que hablar lo de Táchira, cómo ganó el equipo deportivo. Yo tengo un radiecito por aquí están las pilas, nadie me prepara nada. Me siento muy solo. Me siento muy solo, en serio. Nada, nadie me prepara nada. Yo tengo que hacerlo todo. Pero todo, todo, todo, todo. Pobrecito. Necesito compañía. Necesito compañía. Estoy más bien acompañado que el carajo, dicen por ahí. Bueno, les indicaba que todavía ha sido, para algunos tal vez, una sorpresa de cómo venía jugando el equipo deportivo Táchira, cómo el equipo amarillo y negro.

le hizo un partido, un gran partido, al equipo del Metropolitanos. Y se sigue comentando al respecto, ¿no? Al respecto se sigue comentando porque y más en la tierra del Táchira, donde la tierra tachirense, pues, es fútbol que se respira cada rato, es fútbol que se respira constantemente. Entonces aquí es fútbol por allá y fútbol por aquí. Entonces, bueno, y estamos muy contentos, no hay duda, estamos sumamente contentos, porque el equipo deportivo Táchira está encabezando esa tabla del cuadrangular final en el grupo B, y eso pues lo hace a uno más feliz, a todos, ¿no? A toda la población que está siempre pendiente del equipo amarillo y negro, del equipo deportivo Táchira, y todo el mundo anda pendiente del equipo deportivo Táchira. Entonces, bueno, estamos felices. Ojalá y se mantenga ese esquema. Aunque los técnicos suelen pensar, y yo también pienso que sí. Todos los partidos son diferentes. Los partidos son totalmente diferentes. Hoy, de acuerdo al rival, se puede jugar de una manera diferente a la otra. En eso estoy muy de acuerdo, ¿ok? Porque hay gente que de repente, y a mis comentaristas les llama la atención también, cuando estamos en la antesala de los partidos, me estoy colocando los audífonos a ver si terminamos con esta bullita aquí, ¿ok? Entonces, y le bajamos un poquito de volumen al receptor. Tengo un receptor que me regaló mi técnico José Meneses, aquí, bien bonito, y lo estoy estrenando. Bueno, ya lo he estrenado, ¿no? Yo estoy de acuerdo con algunos técnicos cuando piensan que la formación anterior que ganó y que goleó podría ser diferente a la que vamos a colocar en el siguiente partido. Y yo estoy muy de acuerdo, me parece que sí, porque va a depender mucho del rival, depende mucho del rival, pero muchísimo del rival. Entonces, por ese lado, me recuesto a como piensan algunos técnicos. No todos piensan así. Entonces, la formación que presentó Táchira el domingo pasado podría cambiar respecto a la formación del próximo domingo, pero no en todo. Aquí es donde no estoy de acuerdo. Por ejemplo, que se cambie la línea de fondo. Algunos dicen, no, que es que... mira, no importa jugar con tres o no importa jugar con cuatro en la línea de fondo, o jugar con cinco. No importa. ¿Sabes qué es lo que importa? Los nombres. Los nombres de los jugadores. Los nombres de los hombres. Eso es lo que importa. Eso es lo que importa. Oye, está bueno para hacer un contenido al respecto. Entonces, si Táchira, si el cuerpo técnico encabezado por el profesor Álvaro Recoba cambia nombres en cuanto a la línea de fondo, porque puede cambiar después de la primera línea de volantes hacia arriba, hacia la construcción de juego y hacia el ataque, puede cambiar. Y me parece que sí debería cambiar. Me parece que contra el Carabobo hay que ponerle un poquitico más de experiencia a esto. Y yo creo que contra el Carabobo debería abrir no con el jugador Zúñiga, pero sí con el jugador Luis Cariaco González. No con Luis Zúñiga, pero sí con Luis Cariaco González. Eso lo voy a hacer en un contenido para subirlo a las redes, porque ahorita no estamos por Instagram. David Arturo está haciendo unas cositas en la casa. Está ocupado el bebé de la mamá. Y la mamá feliz porque el niño corrió una caja. Entonces el niño corrió una caja y barrió su cuarto. Entonces la mamá feliz. Qué maravilloso hijo tengo. Por favor, eso tiene que hacerlo una vez a la semana, por lo menos dos veces a la semana. Pero es que las mamás son un caso, ¿no? Son un caso. Y uno hace mercado todos los días, hace mercado todos los fines de semana, sale a trabajar bien temprano.
y nunca le tiran un piropo, Dios mío. Cambio, el niño mueve la escoba un poquito. ¡Ah! Mira lo que hizo el niño de la casa. Entonces, hacemos un paréntesis para echar broma un rato. Yo le digo siempre a mis compañeros de trabajo y a mis conocidos, le digo yo, cuando toquemos un tema serio, les doy 5 o 10 minutos para el tema y luego echamos broma un ratico y volvemos a retomar el tema, ¿verdad? No todos, no en una conversación todo puede ser puro serio. No, tensa la reunión. Entonces siempre hay que tirarse a algún detalle para uno sonreír un poquito. Entonces, eso, el equipo deportivo Táchiro, el cuerpo técnico. Vuelvo a repetir, sí estoy de acuerdo con que a rivales diferentes puede el equipo, entre comillas, titular, tener una o dos rotación de jugadores, porque depende del rival. Pero lo que le ha dado resultados, que es la marca atrás, ahí sí no puede cambiar nombres. Los nombres deben ser los mismos siempre y cuando estén en perfectas condiciones dichos jugadores. Lautaro Luzni, titular en este equipo. El Guille, Guillermo Frata, titular en este equipo. Juan David Sánchez, titular en este equipo. Provenzano, titular en este equipo. Esa línea es intocable, a menos que alguien esté tocado de los jugadores o por el sistema inmunológico no se sienta bien, por algo, por Y, por X, una gripe, algo. Eso es otra cosa ya. Pero hay que colocar a alguien que se simule, se dice, simule, se asemeje a la función de marca que debe cumplir. Marca segura. Por ejemplo, este muchacho que entró en el segundo tiempo para el equipo deportivo Táchira, Wilches, muy bueno, me genera confianza ese muchacho sobre el costado derecho. Y en la primera línea de volantes hay un hombre que no se puede cambiar. Podemos rotar a cualquiera acompañándole allí, pero Agustín Pérez es incambiable, estando en perfectas condiciones, ¿no? Agustín Pérez es incambiable. Al lado tú le puedes colocar a Oscar Hernández, Luis Cariaco González, le puedes colocar un jugador de enganche y vamos bien, con el apoyo de Carlos Sosa, y vamos bien. Y de ahí para allá tú puedes rotar jugadores de manejo donde no puede faltar Carlos Sosa. No puede faltar Carlos Sosa. Entonces, el equipo está muy fortalecido atrás, pero muy fortalecido. Pero lo que no puede cambiar es la línea de fondo. De Agustín Pérez hacia atrás, esos nombres no deberían cambiar para nada. Pero para nada, ¿no? Ya fueron a comer empanaditas allá a donde Lola, a mí se me quedó en Lola es, ¿no? A donde Lola. Allá en el... Por cierto, Chiqui, le escribí y no me ha respondido. Chiqui, ¿será que está malito? Dice Edwin Dorel que Chiqui siempre ha sido malito. Siempre ha sido malito. Entonces, no sabemos... No sé nada de Chiqui, por cierto. Yo sí me preocupo por los compañeros y ellos no se preocupan por mí, ¿no? Me preocupo por todos, ¿cómo están? Entonces, eso es, ¿ves? Eso es. 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No he ido, tengo que ir. Tengo que asomarme por allá donde Lola. Tengo que asomarme por ahí. Bueno, así que... todos están cordialmente invitados, están abiertos hasta las 12 del mediodía, 12, 12 y media del mediodía, ¿no? Quiero saludar a una familia oyente, me escribió en este mensaje, buenas tardes,
Bendiciones, éxitos ante la labor loable, dicen por aquí, hacen a diario y brindan entretenimiento al pueblo. Sería tan amable felicitar a mi querida madre, señora Marina Landines, viuda de Zambrano, de parte de todos sus hijos, que hoy 19 de mayo está de cumpleaños, 92 años. Está cumpliendo Marina Landines, 92 años. Bueno, así que para ella, señora Marina Landines, de parte de todos sus hijos, aquí no me dan los nombres, pero bueno, de parte de todos los hijos, de su familia, Dios le bendiga. 92 años, Dios la bendiga. Dios la bendiga y le siga concediendo vida con mucha salud a doña Marina Landines, que hoy está de cumpleaños. Dios la bendiga desde aquí, desde el programa Campeones en Acción, por Campeona 96.5 FM. De mi parte, un abrazo del campeón. Un abrazo, Dios la bendiga. Marina Landines, 92 años, casi nada, ¿no? Casi nada, doña Marina. Hay gente

0: Saludos para ella. Bueno, unos cumplen años y siguen con vida, gracias a Dios. Y otros se van. Me enviaron un video esta mañana de un profesor muy entusiasta. Estaba alentando a unos alumnos y cantando unos temas y todo aquello. Alegría y reconocimiento. Pues lamentablemente el señor, el docente, de nombre Orlando Marrugo, perdió la vida porque se desplomó repentinamente en medio de un homenaje organizado por los estudiantes del grado 11. Bueno, qué lamentable. Eso sucedió en Arjona, Bolívar. Bolívar, Arjona, Bolívar. Eso es Colombia, creo. Arjona, Bolívar, creo que sí, en Colombia, en Arjona, Bolívar. El profesor se emocionó muchísimo se emocionó el profesor y lamentablemente pues falleció, se cayó y falleció. Bueno, son las 12:19 minutos del mediodía. Póncheme ahí las cuñitas, Edwin Dorel, que esperamos que su mamita sea, creo que la están operando hoy.
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0: Bueno, Campeones en Acción por aquí por Campeona 96.5 FM. El técnico de la selección de Brasil, Ancelotti, para dar la lista del Mundial, todo Brasil estaba encendido de Carleto, Carlos Ancelotti. Era como el secreto mejor guardado. Y llegó súper escoltado, muchos influencers, cámaras, televisión, radio, que es tan importante en Brasil también, la radio tiene una fuerza impresionante. Y llega Ancelotti a escoltadísimo, dicen aquí, pareciera que fuera a recibir un Oscar de los Grammy, o se iba a presentar un cantante rockstar, Ancelotti, para dar los jugadores ya convocado ya Neymar entró en la convocatoria, Wolverton también entró, Hendrix también entró en la convocatoria, así que esto pues ha sido sumamente importante para la selección de Brasil, que ha recibido

Vivido la convocatoria de Neymar con mucha alegría, con mucha alegría. Son las 12:22 minutos, tenemos ya las 12:22 minutos. Hay otra información que tengo y es los que van a tener el último baile, ¿no? Se habla, por ejemplo, ya que se viene la Copa Mundo, Estados Unidos, México, Canadá 2026. Ya confirmado los jugadores de la selección brasileña, Neymar, confirmada la selección de Portugal con Cristiano Ronaldo, confirmada la selección argentina sin duda con Lionel Messi, e incluido el jugador James Rodríguez en la selección Colombia. Pues se destaca algo allí, para mí es como la última fiesta, ¿no? De estos jugadores. Yo creo que estos jugadores ya se retiran de los mundiales, ¿no? Seguirán jugando al fútbol, ganan mucho dinero, tienen muchas empresas. Pero será su último mundial, no hay duda. Para James Rodríguez, para Neymar Jr., para Lionel Messi y para el jugador Cristiano Ronaldo. Lo último, se van, y el de Croacia también, el que jugó en el Real Madrid, Modric. Para mí Modric se va también. Modric, hay que destacar a Modric también allí. Jugadores, pues, que ya están diciendo adiós al Mundial de Fútbol, ¿no? Al Mundial de Fútbol, no hay otro. Este, su último baile es su partida al Mundial de Fútbol. Bueno, ¿qué otra cosita les tenía yo por aquí? ¿Les tenía por aquí? No, eso. La expectativa que hay con Táchira, el próximo sábado es el partido, domingo, en Valencia frente al Carabobo. Y bueno, ese entusiasmo que hay entre todos nosotros. Dios les bendiga, feliz tarde para todos. Me agradó compartir un ratito de fútbol con todos ustedes. Así que estamos muy pendientes de cualquier información que haya al respecto. Voy a estar pendiente para la rueda de prensa que pueda dar el equipo, ¿no? El equipo. Un abrazo, Dios les bendiga, feliz tarde. Es a las 5 el partido, 5 de la tarde.

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